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7: Máxima de 20 grados.

0: limpiando.
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1: Vamos a hacer un tema que nos gusta a todos y que cantamos todos. La bifurcada.

0: Gracias.
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0: Sónica Digital Radio te pone en hora.
1: Son las 11 con un minuto.
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0: Gracias.
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0: Pereira. Vamos aplaudir também. Boa tarde,
1: Sónica Digital Radio te pone en hora.
2: Son las 12 con un minuto.
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1: Sónica Digital Radio te pone el hora.
2: Es la una en punto.
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0: Sónica Digital Radio te pone en hora.
1: Son las 2:02.
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0: Para. Muchas gracias.
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0: Sónica Digital Radio te pone en hora.
1: Son las 3 en punto.
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0: Sónica Digital Radio te pone en hora.
1: Son las 4 en punto.
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0: Muchas gracias.
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2: Aunque

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0: Sónica Digital Radio te pone en hora.
1: Son las 5:03.
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3: 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Bye.

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1: Me voy a hacer un temita. Le voy a hablar un poco de historia. Y voy a contar un tema de la Biblia. ¿La habrán leído usted, no? Una vuelta la leyó un paisano amigo mío y después se la contó otro. Pero estaba re mamado. Y le habían hecho creer de que era una novela, ¿viste? Y eso la contó uno. Parroquianos que andaban en un bolichón de eso. Otros paisanos. Y le dijo, muy, muy linda la novela, pero eso sí medio larga. Por momentos media amarga y de rato divertida. Contaba sobre la vida de un hombre y una mujer, hermanos al parecer, pero por parte del padre. Porque ellos no tenían madre, en el libro están las pruebas. La historia a cabo se lleva en el cielo y son los nombres de esta mujer y de este hombre, don Adán y doña Beba. Parece ser que esta gente, Adán y Beba, los dos, eran hijos de un tal Dios. Nada que ver con Martínez. Martínez, Dios, ¿se acuerdan? Lo que sí se define de que era un hombre bueno, que era muy laburador, de rato medio inventor, se había inventado las estrellas, la luna, ni sé cuántas cosas más. Muy encarador, audaz, lo que él quería, él inventaba. Y el domingo descansaba, lo que se dice, un señor. Parece que en ese tiempo allá en el cielo tenía, según el libro decía, un monte de paraíso. Y Adán una tarde dijo, medio encarándolo al padre, mirá que para el día de la madre no tenemos dónde ir. Y te queríamos pedir si vos nos dabas permiso ir al monte paraíso para saber cómo es allí. Vaya, le dijo su padre, para no entrar en disputa. Y no anden comiendo fruta, después vienen los empachos. Ya se fueron los muchachos contentos, locos de la vida.

Y al verlo Dios que se iban tan abrazados los dos hijos, guarda las víboras, dijo, a modo de despedida. Al rato Dan, muy travieso, corriendo atrás de la hermana, gritaba, ¿querés manzana? Y ella le dijo que sí. Algo curioso hay aquí, conceptos poco precisos, porque leo y releo y lo reviso, pero ese libro algo esconde. Porque manzana, ¿de adónde si el monte era el paraíso? A no ser que doña Beba, mujer de mucha confianza, se haya mandado a la panza porque negarse no quiso las bolitas de paraíso, pensando en manzanas chicas. Entonces sí que se explica la calentura de Dios. Se habrán agarrado los dos soberanas cantadera. Porque en esos tiempos que eran, ya se había pronosticado en el cielo una tormenta. Y según el libro cuenta, fue terrible el chaparrón. Se vino una inundación, que ellos le llaman diluvio, donde había un viejito rubio de larga barba y bigote que alcanzó a comprar un bote. Ni me acuerdo bien la marca, pero le decían la arca. Y el viejito era don Noé. Yo le digo, métale que vese crecer los ríos, búsquese entre el bicherío un casal de cada especie y sálvelo a la creciente para que tengan simiente y ya vendrá un tiempo mejor. Hasta hoy lo estamos esperando. Tal vez se lo diera Dios para que él por ahí se los venda. Pero quedó la leyenda que al viajar tan apretado, al tero le había quedado la costumbre cabecear. Porque le tocó viajar bajo el toro, entre las patas. Y si se salvó fue a gata, porque al ritmo de las olas se zarandeaban y ahí el tero se agachaba. Y la lechuza miraba y decía, ¡shh! ¡Lo mata! ¡Shh! ¡Lo mata! Y en los dos animalitos la costumbre ha persistido. ¿Qué hora hay teros con saludos y lechuza con chistido? Después había otro muchacho, un tal Jesús, muy nombrado, que dicen que había viajado a la tierra por negocio y tenía unos judíos de socio, creo que lo habían clavado. Y bueno, la historia termina como todas las novelas. ¿Quieren saber el final? ¿Quieren saber el final? Pregúntele a su abuela.

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0: 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Pues pretende nuestra lucha de agarrar antiguas redes y cantamos para ustedes, pero no se nos escucha. No quiera ustedes oír la magia de esas canciones, que son manifestaciones de una forma de sentir. Una cosa es porvenir y otra cosa es tradición. Y la actual generación, con armas de otro calibre, tiene derecho a ser libre.
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1: Son las 6 en punto.
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que su hijo tuviera más fe al estudio y más amor a los libros, la instrucción indispensable para la obtención de un título. Pero a Santiago y a mí nos llamaba el ancho río, la voz cansada del viento, el murmullo de los pinos y ese cántico celeste que baja del infinito como tibio roce de alas sobre el amor de los nidos. Nos gustaba ir a la playa, a ver sol y marisco, a contemplar el suicidio de las olas vagabundas que al chocar contra los riscos, blanca mortaja de espuma partían con sus cuchillos. Los médanos, el pinar y las orillas del río escucharon el coloquio de nuestros secretos íntimos. Santiago Ramón Cabral era mi mejor amigo. Lo comprobé aquella tarde cuando llorando me dijo que yo iba a la capital a cumplir con su destino, porque según su familia él se debía a los libros, por ley y por tradición de su honorable apellido. La tarde que se marchó, le fui a pedir al camino que no llevara muy lejos los sueños de aquel amigo. El camino envejeció. Bajo el polvo del olvido, yo también envejecí. Porque entre yo y el camino quisimos vencer el tiempo, y el tiempo nos ha vencido. Pero he conservado joven el recuerdo, el cariño y este pobre corazón que de soñar junto al río halló un pentagrama azul sobre el horizonte lírico que tienen todos los poetas por instinto y no el poeta que se hace bajo el rigor de los libros. Santiago Ramón Cabral volvió al pueblo con un título: magistrado de la ley, juez de crimen y castigo. Y yo por aquel entonces, como cosa de capricho, yo que siempre me jactaba de ser un hombre pacífico, por una mala mujer que traicionó mi cariño, de la noche a la mañana me convertí en asesino. Santiago Ramón Cabral, que ya estaba en ejercicio, fue mi juez acusador, y aún me lastima el frío de sus últimas palabras al dictar el veredicto. Yo, juez de primera instancia, letrado de este distrito, visto los antecedentes, escuchados los testigos por el Código Penal y de acuerdo a sus artículos, condeno al reo culpable 10 años de presidio. Santiago Ramón Cabral, el mejor amigo mío, que no comía una manzana sin compartirla conmigo, fue el que leyó mi sentencia. Pero lo que no me dijo, y que yo leí en sus ojos, era lo que estaba escrito: yo como juez te castigo, como amigo, te perdono. Purgué mi larga condena y cuando al fin del martirio me reintegré al mundo libre, con los brazos extendidos, Santiago Ramón Cabral me aguardaba en el camino. Fue aquel prolongado abrazo tan cariñoso, tan íntimo, que unidos por el dolor volvimos a ser los mismos en esas calles del pueblo que nos vieron desde niño, corazón con corazón y espíritu con espíritu.

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Bueno, buenas noches a todos. Muchas gracias. Muchas gracias. Ustedes saben que la canción popular es una especie de carrera de posta, ¿verdad? Que nos van entregando y nosotros vamos dando también. Y uno de los baluartes que para nosotros ha sido permanentemente convocado es don Aníbal Sampaio. Lo cantábamos en la escuela. Y hoy día está pasando por un momento muy difícil de salud. Y nosotros queríamos recordarlo con esa canción que todos ustedes la conocen. Así que el que se anime, que le prenda.

0: Muchas gracias. Muchas gracias.
1: Gracias, Pepe. Gracias, Eduardo. Gracias, Mario. Los quiero mucho. Muchas gracias.

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1: Son las 7 en punto.
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2: Vamos con una vieja canción ahora que todos conocemos.

0: los auténticos decadentes en el escenario. ¡Un buen aplauso para ellos!
1: ¡Hola! ¡Buenas noches! Buenas, es un honor estar con ellos, con los pericos compartiendo este cumpleaños. Y bueno, que venimos pateando hace mucho tiempo juntos. Y bueno, y queremos regalar esta canción, una mezcla decadente perico que va para el cielo, ¿eh? Porque cumpla muchos más.
0: ¡Fuerte el aplauso para Cucho aquí!
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3: Son las 8 con un minuto.
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1: Son las 9:02.
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1: Son las 10 con 3 minutos.
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buenos días, bienvenidos a esta, bueno, quinta edición de la semana. Viernes, llegó el viernes y acá estamos prontos para disfrutar de la mañana, rumbo al mediodía con buenas canciones, con buena música, después de La Lupa, con José Esteves aquí en la radio, con toda la información, el buen rock que suena por aquí en la mañana. Bueno, nosotros prontos para acompañarte de aquí en más, por supuesto, como siempre, con el sello En Concierto.

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1: Bueno, muy bien, aquí andamos, ¿no? Con este viernes, feliz viernes para todos, ¿eh? Bienvenidos a esta nueva mañana aquí en el programa. Qué frío arrancó hoy, ¿eh? Con estos días que el pasto está blanco por la helada, tremendo, ¿no? Los techos escarchados, el humo saliendo de las chimeneas, bien tempranito, ¿no? Una mañana típica de invierno, la que tenemos en la jornada de hoy, de las que obligan a salir bien abrigados y con el mate calentito, por supuesto, allí al lado, el cafecito. Bueno, seguramente muchos hoy temprano vieron los campos y las veredas cubiertas de ese blanco, ¿no? Una postal hermosa del invierno, aunque también muy fría, ¿no? De esas mañanas donde arrancar el auto cuesta un poquito también, hay que dejarlo calentando un poquito, sacar las manos del bolsillo parece misión imposible, ¿no? Increíble. Pero bueno, por suerte, ya pasando las 10 de la mañana, el sol empieza a hacerse sentir de a poco. Lentamente el frío va aflojando, la ciudad toma movimiento y ese calorcito suave empieza a cambiar el ánimo de la gente, ¿eh? Hoy viernes tiene eso también, aunque haga frío, se siente distinto porque es viernes. Hay otra energía, ¿no? Otro humor, otras ganas tenemos los viernes. Muchos pensando en el fin de semana, en descansar, en compartir algo en familia o simplemente en bajar un cambio, ¿no? Después de una semana larga y fría como esta. Así que bueno, a disfrutar de este viernes invernal, cuidándose obviamente de las bajas temperaturas, pero también aprovechando este lindo solcito que de a poco empieza a abrazar la mañana, así como comienza a abrazarte toda nuestra música también, aquí en la 90.3 hasta el mediodía en concierto.

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1: Bueno, atención, oportunidad laboral en CIR, Transporte y Equipos. 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

En la radio es un momento de hacer una pausa en el presente y volver a los grandes momentos de la música. Llega ahora el recuerdo de las 10:30.

Temazo, temazo, la era de la nostalgia, de los 80 y 90. En los inicios de la informática, los virus. Tremendo, tremendo temazo.

Imágenes Paganas, que no es solo uno de los éxitos más grandes de Virus, sino que representa el quiebre estético en un momento bisagra de la historia del rock en español, lanzado en el año 1986. Esta canción que marcó la transición de la banda, bueno, desde la energía bailable, la ironía y el new wave de los primeros, dichos hacia una madurez artística más melancólica, no profunda y atmosférica. A mediados de los años, o del año 1986, Virus programó una serie de tres conciertos en el Estadio Obras Sanitarias de Buenos Aires para grabar su primer álbum en directo titulado Virus Vivo. Para incentivar las ventas del disco y darle un atractivo extra, la discografía les pidió que la discográfica les pidió que registraran en estudio un tema inédito que sirviera como corte de difusión. Ese tema fue este, Imágenes Paganas. Temazo. Es el recuerdo de las 10:30 y lo hacemos sonar para vos aquí en la radio.

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0: como siempre, con toda la comunicación, con todos los amigos allí del otro lado que nos acompañan como todos los días, y eso para nosotros es sumamente agradable. Así que bueno, gracias por estar ahí, por elegirnos.
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0: 2 grados bajo cero fue la temperatura de esta mañana, 2 grados bajo cero. Increíble, la máxima va a estar sobre los 15 grados en la tarde de hoy. Algo nuboso y nuboso, periodos de claro, obviamente con heladas. Esta mañana arrancó el viernes así. Va a continuar con cielo algo nuboso y nuboso, periodos de cielo cubierto, 15, reitero, va a ser la máxima para la jornada de hoy. Mañana sábado, 3 grados la mínima, 17 la máxima, nuboso, periodos de cubierto, baja probabilidad de precipitaciones. Sí va a haber algo de bancos de niebla por la mañana. El resto del sábado con 17 de máxima, nuboso y cubierto, probables y escasas precipitaciones para el sábado, dice Inumet. El domingo, 6 grados de mínima, 19 de máxima, nuboso y cubierto, bancos de niebla por la mañana, nuboso, periodos de cubierto con neblinas para el resto del domingo también, 19 grados será la máxima para el domingo. Así que bueno, algo de probabilidad de lluvias dice para el sábado, ¿no? Esperemos que no sea nada, que sea todo poquito y nada. Bien, aquí estamos para seguir viviendo la mañana con vos.
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0: Bueno, muy bien, seguimos aquí en la radio. 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

0: Bueno, ya seguimos aquí en la mañana, disfrutando de la mañana fresquita, ¿no? Que si se puede decir disfrutando, pero qué frío hoy, 2 grados bajo cero. Y hablando de eso, vamos a seguir con algunas cositas que calientan, para calentar la mañana, digo. Anda pensando cosas que te calientan. Si sos de Peñarol, te calienta quedarte afuera de la Copa también, al igual que Nacional ayer. ¿Qué más? Que te saquen la frazada te calienta. Pisar el piso descalzo, frío, te calienta. Por ejemplo, ¿no te calienta ir a bañarte y después que te bañaste darte cuenta de que no llevaste la toalla? Sí te calienta, ¿eh? O que te vayas a bañar y ¡uy! Se gastaron todo el agua del termofón y el agua está fría. ¡Ay, no! Te calienta, sí. A ver, ¿qué más? El despertador a las 6 de la mañana. ¿Te calienta o no te calienta? Sí, te calienta también, ¿eh? Prepararte para tomar un matecito y encontrar que el mate está lavado. Oh, te calienta también. Bueno, ¿qué más? Por ejemplo, salís y te vas a vestir después que te bañas, ya que estamos con esto de la ducha, y no encontrás la ropa. Está todo lavado. Oh, y no, te calienta también. Cosas que te calientan, y sí. Para que vos por ahí vayas pensando también. Cositas que te calienten a vos, yo qué sé, para calentar esta mañana, para entretenernos, para acompañarnos siempre acá en Concierto.
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1: Son las 11 con un minuto.
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Perfecto, seguimos viviendo la mañana con vos, rumbo al mediodía. Ya está linda la mañana ahora, ¿no? El sol se hace presente. Bueno, y está calentito. Te parás un ratito al sol y ¡ah! ¡Qué placer, ¿no? ¡Qué placer! Bueno, y acá estamos. Prontos para seguir disfrutando de esta nueva hora que tenemos por delante, con buenas canciones y con toda la pachanga. Allí la gente se comunica con nosotros al 091-792-586. Hay un montón de gente escuchándonos hasta ahora por todos lados. ¡Qué bueno, eh! Y es viernes, che, es viernes y el cuerpo lo sabe, ¿eh? ¿Para qué es lindo el viernes? ¿Para descansar? ¿Para salir a bailar? ¿Para qué? ¿Para encontrarte con la barra de amigos? ¿Para una comida en barra? ¿Qué es lo que estás pensando? ¿Qué es lo que estás planeando para el fin de semana? Dale, contámelo, 091-792-586. Acá vamos para acompañarte hasta el mediodía.

0: Bueno, atención, oportunidad laboral en SIR, transporte y equipos. Bueno, nos encontramos en la búsqueda de ayudantes, medio oficiales y oficiales mecánicos que residan en Tacuarembó o cercanía. Descripción de las tareas: analizar vehículos de acuerdo con la solicitud de servicio, realizar anotaciones de acuerdo con la tarea a la orden del servicio, realizar diagnóstico y revisar lo que debe ser reparado o cambiado, ejecutar servicios y reparaciones según la solicitud de servicios y literatura Volvo, reportar la necesidad de servicios adicionales al jefe de taller, mantener herramientas y ambiente de trabajo organizados, realizar otras tareas que a criterio de su supervisor sean pertinentes para el buen desempeño de sus funciones o su unidad. Se requiere experiencias en cargos similares, formación en mecánica maquinaria, transporte pesado, experiencia previa en vehículos pesados como maquinaria vial y o civil, experiencia en tareas de herrería. Deben enviar currículum al celular 094-689-130. 094-689-130.
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0: Bueno, dicen que la música calma a las fieras, pero también está comprobado en este dato que escuchar los sonidos de la naturaleza reduce el estrés. Para que lo tengas en cuenta.
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Bueno, muy bien, ¿te viene gustando la música? Dale, viene variadita, viene linda, varios solicitados de ustedes, otros que elegimos nosotros por acá para ir mechando con información aquí en la mañana. Ahora

El dolor menstrual crecen en el mercado local y ahora fabricarán y distribuirán su solución en Brasil. Mirá, las fundadoras de Magma Relief manifestaron que mantienen conversaciones con grandes cadenas de farmacias para expandir su presencia física en Uruguay. Hoy parece difícil de creer, pero hace apenas 3 décadas las mujeres no eran incluidas en ensayos clínicos para el desarrollo de fármacos. Como consecuencia, gran parte de los productos que vemos hoy en el mercado fueron pensados para un cuerpo humano de género masculino. Desde Uruguay, y con la intención de romper con ese paradigma y minimizar el malestar menstrual, dos emprendedoras decidieron crear una empresa enfocada específicamente en el bienestar femenino y en las necesidades del cuerpo de la mujer. Mira, se trata de Magma Relief, un experimento fundado por Paula D'Acuña, ingeniera en biotecnología y máster en biología molecular, junto a Patricia Rodríguez, especialista en el marketing y dirección comercial, y

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1: Bueno, muy bien, seguimos en la radio. 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

0: Bueno, muy bien, seguimos viviendo la mañana con vos, con buenas canciones, con buena música. Mira, tengo esta para contarte. Escuchen esta porque parece inventada, pero tranquilamente podría ser o haber pasado en la jornada de hoy, Un hombre, dicen, me la contaron, Un hombre salió apurado de la casa una mañana temprano con tremenda helada. Gorro, bufanda, camperón, todo. Va hasta el auto, lo prende, el parabrisas completamente congelado. ¿Te pasó alguna vez? Bueno, empieza a soplar con la boca, pasa la mano, agarra una tarjeta para raspar el hielo y nada, nada. En eso pasa un vecino y le grita, ¡échale agua tibia! Bueno, el hombre entra corriendo, llena una jarra, vuelve desesperado, le tira todo el agua al vidrio y el vidrio, ¿qué hace? ¡Prac! Se parte. Lo rajó todo al parabrisas. Ah, se queda helado mirando el desastre. Y el vecino desde la vereda le dice, bueno, por lo menos ahora ves mejor para manejar, ¿no? Otra cosa que te calienta, ¿o no? ¿No te calentaría? Bueno, dale que seguimos viviendo la mañana con vos hasta el mediodía.
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0: Bueno, muy bien, seguimos aquí en la radio. 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

0: Ahora te presentamos mini consejos para la vida diaria.
1: Parte de nuestro bienestar es dejar de sufrir por lo que no tenemos y agradecer lo que sí tenemos. Esto cambia la forma en que vemos el día.
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1: Son las 12 en punto.
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1: Es la una con un minuto.
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1: Son las 2 en punto.
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1: Son las 3 con un minuto.
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0: muchas gracias.
1: Vamos a hacer una vieja canción que se llama Manga.
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3: Son las 4:02.
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1: Son las 5 en punto.
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0: Bueno, muy bien, seguimos aquí en la radio. 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
0: Bueno, muy bien, seguimos en la radio. 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
4: Son las 6 en punto.
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2: Este es para vos que andás siempre agitado, corriendo, apurado para todos lados. Bueno, escuchá este dato. Respirar profundo durante un minuto te ayuda a bajar el ritmo cardíaco y obviamente a calmarte.
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0: Bueno, muy bien, seguimos aquí en la radio. 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
0: Bueno, atención, oportunidad laboral en CIR, Transporte y Equipos. 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ser reparado o cambiado, ejecutar servicios y reparaciones según la solicitud de servicios y literatura Volvo, reportar la necesidad de servicios adicionales al jefe de taller, mantener herramientas y ambiente de trabajo organizados, realizar otras tareas que a criterio de su supervisor sean pertinentes para el buen desempeño de sus funciones o su unidad. Se requiere experiencias en cargos similares, formación en mecánica maquinaria, transporte pesado, experiencia previa en vehículos pesados como maquinaria vial y o civil, experiencia en tareas de herrería. Deben enviar currículum al celular 094-689-130, 094-689-130.
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1: Son las 7 con un minuto.
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1: Son las 8 con un minuto.
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